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0: miércoles. Seguimos. Súbelo, súbelo, súbelo. Si tú estás en tu carro, baja tu ventana y sube tu volumen. Porque vamos a comenzar el party. Vamos a entender.
1: Sigue aquí tomándose otro trago.
0: Lo que van a pistear. Lo que

0: Seguimos. Ay, qué rico fue ese set. Qué rico fue ese set. De aquí para Dembow, mi gente. Porque aquí la música no para. Aquí la música no para. 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Ay, señor, qué rico.
1: Ay, oh, ay, dona. Ay, oh, ay, dona.
0: Tú tienes que despejar la mente. Tú tienes que despejar la mente. O te va a volver loco. Escucha.
1: Lamentablemente la mente hay que despejar.

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para la gozadera. Esta noche, mi gente, TGIF Ladies Night at the Special Sports Bar. Ladies free until 11, las mujeres gratis hasta las 11. Y mañana tenemos el Special Latin Night, 100% música latina, bachata, salsa, reggaetón y lo que te

estamos aquí en la poderosa 93.3 FM. Tú sabes, tocando lo que te gusta, tocando lo que te hace mover. Los lunes lo hacemos tropical, Tropical Mondays. Los viernes lo hacemos Rumba Fridays. Y los miércoles, Fiesta Wednesday. Un poquito diferente. Y pronto vamos a tener esto show en vivo en diferentes lugares. So me looking out for that, alright? Bueno, espero que la pasen bien este fin de semana. Manejen con cuidado y que Dios me lo bendiga. Lo quiero mucho. DJ Tony Banks. ¿Tú sabes? Your favorite DJ. Your girl favorite DJ. Your mama favorite DJ. Tu DJ favorito. Hasta la próxima. Lo chequeamos. Y como dicen la gente en el Army, cambio. 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

0: Golpe de calor, compa Chino.
1: Algo bien, compa Javier.
0: Seguimos avanzando, pariente.
1: Ánimo.
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pero muy buenos días. Ya llegó el papi. En esto que son las cápsulas de México de mis amores. Hoy el invitado con mariachi, Karin León. Esto se llama El Malo. Comenzamos.

0: sábado 11 de julio. Vamos a una pausa, regresamos con más en las cápsulas de México, de mis amores. ¡Súbele para
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1: ¡Ay, dolor! El invitado es Cari León, 7:31 a.m. Pídame su rola vernácula. ¿Quiere escuchar alguna rola con mariachi? ¿Cómo va? Tiene de aquí hasta las 8. A través de nuestro WhatsApp ya te la sabas. 616-432-9501. Quisiera saber, Cari León, el invitado de hoy. Y súbele por ahí. ¡Ah!

Cari León en las cápsulas de México de mis amores. ¿Y qué tal esta, señor elegante? 7:35 a.m. Estamos con las cápsulas de México de mis amores. Oiga, parientito, ya que se levantó, pídame la suya, dice Fer. ¡Papi! Yo quiero una. ¡Órale, va! Algo de Vicente Fernández. ¡Ahí viene, mi querido Fer! Cápsulas de México de mis amores.

Fer, ya dale un patino, Merito, para que se levante. No, hombre, ya lo perdimos, Fer. Anda bien borracho, de veras. Vámonos con el tapatío. Saludos, Fer. Ya sabe usted, haga lo propio. Y mándeme su WhatsApp y le ponemos la rola vernácula que quiera en las cápsulas de México de mis amores.

0: mejores aquí con el Papi en la poderosa Puro Sentimiento Mexicano. 741, vámonos.
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0: Y por ahí un super tema, el señor Lalo Mora, por ahí para todas las viejas bonitas.
1: Vámonos con el invitado, Cari León Bonita. 10 para las 8, a continuación la hora futbolera. Y no se pierda las 10, las más perronas, aquí en La Poderosa.

la poderosa. Eso. Vamos con esto, mi querido Karim León. Estoy enamorado. 7:53, el invitado en estas cápsulas de México de mis amores fue Karim León. Aquí en La Poderosa, puro sentimiento mexicano. Elizabeth Rick. 7:53. Continuamos.

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0: Según yo, era el tema de Shakira. No hago este caso con el poteo, hombre.
1: Demasiada personalidad.
0: ¿Ahora qué? Esa no era, hombre. Ah, ya vi por qué, ya vi por qué. Porque botoncito. No hago este caso. Vamos a escuchar el Die Die, el tema oficial de Shakira, con este rollo mareador del mundial. Que bueno, pues es el primer programa sin la selección mexicana. Ah, se siente tan feo. Pero ni modo, la vida tiene que seguir y nos vamos con el Die Die, el tema de Shakira, de este mundial que ya esta semana llega al final. ¡Qué tragedia, hombre! ¿No sientes feo? Sí, yo también siento feo, pero bueno, vamos a ver. Ahí está, el Die Die. ¡Eso! ¡Esta sí es la buena, hombre! 8:12 a.m. ¿Cómo le va? Estamos en la hora futbolera. Mire, pues ya no está la selección ni moño, dijo el regalo. Pero pues la jornada futbolera continúa. Y ya estamos hoy por finalizar. ¡Qué emoción! Los cuartos de final. ¿Y cómo dice?

Esta semana tuvimos actividad, ¿verdad? Tuvimos actividad y de una vez vamos a decirles lo que pues no pudimos comentarles desde el pasado fin de semana. Todo comenzó el lunes cuando Portugal cae ante España. Y bueno, y con esto se va Cristiano Ronaldo y todos aquellos sueños que tenía para continuar en su último mundial y aumentar su cantidad de goles. Pero bueno, Cristiano ya estaba como que, no sé si usted lo notó, así que dijeron que bruto, qué puesto para continuar. No, pues tampoco le echó mucha gana que dijéramos. Se ve que lo hizo nomás como mero compromiso. Dicen por ahí, ya estaba cansado. No, yo creo que no estaba cansado físicamente. A lo mejor estaba cansado mentalmente, ¿no cree usted? Porque si algo tiene el condenado de Cristiano Ronaldo, era ese temple que a pesar de sus cuarenta y tantos años, mire, sin bronca, estaba al 100 en la cancha, pero pues ya estaba como desanimado y vaya usted a saber. Así que gracias a Miquel Merino en el 90+1. Sí, escuchó bien, en el 90+1 España logra sacar de la jugada a Portugal. Ya estaban en un empate, en un partido que todo pareciera que se iban a ir obviamente a los tiempos extras, pero mire, ya no fue necesario. ¿Para qué moverse, verdad? Si no iban a salir de la foto. Así que bueno, hasta ahí llegó Portugal el pasado lunes contra España en el estadio Dallas. También Estados Unidos cae terriblemente 4-1 ante un Bélgica. ¡Qué bárbaro! Que venía con ganas de comerse el mundo. Y mire usted, todo comenzó precisamente la pesadilla para Estados Unidos. En el minuto, déjeme checar. Aquí está. El primer gol cayó por parte de Charles de Ketelaere. Y luego en el 33 hace el doblete el Ketelaere para obviamente ya llevar el marcador 2-0. No, mentira. Después del primer gol de Charles de Ketelaere, cayó el primero de Malik Tillman de Estados Unidos. Iban 1-1, pero de ahí ya no hizo nada Estados Unidos. Cae el segundo por Ketelaere, ya iban 2-1. Se acaba así el primer tiempo. Y en el segundo tiempo, Hans Van Aken logra meter el tercero. Y ya con esto estaba prácticamente sembrado Estados Unidos. Pero todavía para rematar, el buen Lukaku en el 90+3 clava el cuarto y definitivo, donde Estados Unidos en el Estadio Seoul se despide de este mundial. Fue, pues así que el tercero y último de los tres países de casa que se lo cargó el meritito payaso. Pues ni moño. Ahora vámonos con lo que pasó el pasado, precisamente martes, cuando Argentina le clava 3-2 a Egipto. Un partido lleno de controversia. La gente dice, ¿qué está pasando? ¿Por qué ayudan tanto a Argentina? Mire usted, no vamos a entrar en esos temas, ya cada quien y su conciencia, ¿no? Así que bueno, pues empezamos con el buen Yasser Ibrahim. En el minuto 15 metió el primero para Egipto y de ahí se fueron al descanso. Argentina no veía la suya hasta que Romero en el 79 clava el empate para poner los cartelones 1-1, pero el mismísimo y ponderado Mostafa Sico, exactamente, este condenado que cree, logró la hazaña y, pues bueno, mete el segundo para que Egipto estuviera al tiro. Iban 2-1, pero Lionel Messi clava el gol en el 83 y con eso se empata. Ya iban 2-2, todo indicaba que a lo mejor se iban a ir a tiempo extra, cuando de repente Enzo Fernández en el 90+2 clava el tercero y último definitivo para mandar de regreso a las pirámides de Egipto y despedirse de este mundial. Y Argentina se queda, hoy estará jugando, pero esa historia que le vamos a contar a continuación. Pero bueno, 8-17, y vamos a ver lo que pasó ese mismo martes cuando Suiza se enfrenta a Colombia y se fueron a penales. Chihuahuas, Colombia, muchos le teníamos fe, iba muy bien Colombia, no sé por qué en los penales, para variar, nuestros equipos de América le tememos a la portería, va a saber los nervios. Y es así como Suiza, con todo y sus navajas, nos mandó a volar a nuestro café colombiano, ya tú sabes. Así que Colombia se va a descansar y Suiza pasa a los cuartos de final en penales 4-3. Así quedó la historia de terror para Colombia. Bueno, ahorita vamos a regresar con los partidos, obviamente, que ya forman parte de estos cuartos de final. O sea, 8 equipos buscando ser de los 4 elegidos para ya estar en la gran fiesta final. Hubo pausa el miércoles y el jueves se reanudó. O sea, el jueves 9 de julio. Y ahorita les platico
qué partidos fueron y cuáles fueron los marcadores. Mientras, pues nos vamos a más música. Esto es La Hora Futbolera, aquí con el papi, en pleno Zapatín, y nos vamos con la firma. Esto se llama Me Vas a Extrañar. Rolita que usted y yo y todos disfrutamos. Aquí La Poderosa, con sentimiento mundialero. ¡Vámonos! Y dice...

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continuamos en la hora futbolera. Ya son las 8:30. ¿Cómo le va? Escuchamos al grupo Primer Grado y grupo Marca con todo a su tiempo. Señores, la fiesta futbolera termina esta semana. No le digo, me lleva la guayama, hombre. Vamos a ver cómo Chihuahuas ya pintan los cuartos. Comenzó todo el jueves 9 de julio. Francia contra Marruecos fue en el estadio Boston. Este estadio también se despide ya de la fiesta futbolera. Y miren nomás, Francia llegó con Toño. Muchos sentíamos cierto cariño, cierta afición por Marruecos, pero no. El buen Mbappé calmó las aguas en el 60 y Dembélé en el 66 para mandar a Marruecos de nuevo a su casa. Francia, uno de los favoritos para llevarse la copa, gana Marruecos. Es que si Marruecos lo hubiera logrado, ¿está usted de acuerdo, parentito? Sí, pues hubiera sido uno de los favoritos, pero ni modo, que me los enfrenan. Y miren que venía jugando bien Marruecos, que van a ser los próximos país sede, uno de los varios países sedes, el próximo mundial en el 2030. Dijera uno, falta mucho. Papá, ¿cómo pasa el tiempo ahora? Luego va a ver que en un abrir y cerrar de ojos ya estaremos de nueva cuenta en otro mundial. Pero bueno, con el bien del señor, ¿verdad? Exacto. Así que Francia manda a volar, a descansar a Marruecos y pasa a la siguiente. Así es esto de la deste del deste. Y también el pasado viernes, o sea, ayer, tuvimos partido España contra Bélgica. Este fue en el estadio de Los Ángeles. Y la verdad, bueno, mucha afición española apoyando obviamente al país del viejo mundo, mientras que Bélgica, bueno, pues empezó su pesadilla cuando en el 30 el buen Fabián Ruiz clava el primero por parte de España. ¡Joder! Y en el 41, Charles de Ketelaere clava el primero para Bélgica y quedan 1-1. Y ya en el segundo tiempo, todo indicaba, por cuestiones de tiempo, que ya se iban a ir a tiempo extra, pero no. El buen Mikel Merino en el 88 clava el último gol para lograr que España mande a volar a Bélgica. Y así que Bélgica se va a descansar y España pasa a enfrentarse, ¿a quién creen? A Francia. No, bueno, ahorita les cuento de ese rollo, Meredur. Así que bueno, entre peras y perones, ya estaremos obviamente diciéndoles en la próxima intervención cuáles son los partidos de hoy, ¿verdad? Para cerrar ya lo que son los cuartos de final. ¿Quieres saber quiénes son? Bueno, pues chútate más música y yo te regreso con la información. 8 de la mañana ya con 32 minutos. Llega el momento de ponerles algo de Con Peso Pluma y Bizarrap. Music Session 55 aquí en La Hora Futbolera con el Bobby. Puro sentimiento mundialero. ¡Vámonos!

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8:51, ya estamos finalizando la hora futbolera. Hernán Sepúlveda vencedor, y ahora sí vamos a ver quién es el vencedor en la recta final del mundial, señores. Hoy se enfrenta Noruega contra Inglaterra. Si nuestra selección no hubiera perdido ante los ingleses, chihuahua, estaremos hoy a las 5 de la tarde enfrentando a Noruega. Ni modo, cambia la historia. Qué dolor nos da, pero pues esto sigue en el Estadio Miami. A las 5 de la tarde, Noruega enfrenta a Inglaterra. ¿Por quién va usted? Muchos, pues por la venganza, ¿no? Vamos por Noruega. Hasta pusieron los memes en México de Norway. Bueno, Noruega contra Inglaterra, 5 de la tarde. ¿Usted va con los ingleses? Bueno, pues ahí está. Haga sus apuestas. Y hoy también se enfrenta Argentina contra Suiza. Esto será a las 9 de la noche en el estadio Kansas City. Ambos estados se despiden ya de su participación en el mundial. Así que vamos a ver quién lo logra en esta saga, obviamente, donde tendremos Noruega, Inglaterra y Argentina contra Suiza. 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Se pone buenísimo, papá. Ahí va a estar con su playera, y si no tiene la playera de estos equipos, bueno, pues vaya a disfrutar los últimos latidos que le quedan a este mundial, que ya prácticamente el próximo domingo se lo carga el meritito payaso. Bueno, vamos a ver. Entonces, en este momento queda así. Francia, al ganarle a Marruecos, se enfrenta ante España, que España le ganó a Bélgica 2-1 y Marruecos 2-0. Le gana Francia a Marruecos. Así que bueno, este partido de Francia contra España será el próximo 14 de julio a las 3 de la tarde, hora Grand Rapids. Ahí está, ok, Francia contra España. Haga sus apuestas. Y por el otro lado tendremos al ganador de Noruega contra Inglaterra. Se va a enfrentar al ganador de Argentina o Suiza. Sale, y este partido se llevará a cabo el próximo 15 de julio a las 3 de la tarde, ¿sale? Así que ya tenemos un buen pretexto para pasarnos la super de pelícanos el martes y el miércoles de esta semana, para ver quiénes son los que pasan a la gran final, señores. ¡Qué bárbaro! Así que así queda las semifinales. Mucha suerte para usted, que de seguro le va a uno, le va al otro, pero bueno, entre peras y perones, así las cosas. Ni moño, dijo el regalo. Esto se está acabando, llamado el Mundial de la FIFA 2026. Vámonos a más música. Los dejo con Germán Montero y la Vareña Banda. Oiga, y ahí vienen las complacencias. Ya te las sábanas. Si usted quiere, obviamente, su rolita, como va, tiene de 9 a 10 aquí en el Sabadrín con el Papi, para poner la rola que quiera, porque a las 10 arrancamos las más perronas, los 10 temas más escuchados en México y en Estados Unidos. Que disfrutas aquí con el Papi, en pleno Sabadrín, puro sentimiento mexicano. ¡Vámonos!

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2: Ándale pues, 9 de la mañana con 10 minutos. ¿Cómo le va? Feliz Sabatrín. Y estamos a 11 de julio. Dios, qué rápido se está yendo este séptimo

10. Acuérdense, el WhatsApp es el 616-432-9501. Para que sin pretexto alguno le pongamos esa, hombre. Ea. Mientras aprovechamos para los avisos parroquiales. 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Glacier Heating and Cooling, los expertos en clima. 9 de la mañana con 12 minutos. Nos vamos con las peticiones que nos están haciendo aquí el favor de llegar a través de WhatsApp. Pero mientras, si usted es chofer, papá, sí, usted compañito, pare usted la orejita porque va a tener la oportunidad de trabajar con Advan Disposal. 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En este sabadín, ya te las sábanas, sin problema alguno, le ponemos la que quiera de aquí hasta las 10, porque a las 10, ¿qué cree? Arrancamos las más perronas, ¿sí? Los temas más escuchados en Estados Unidos y en México. Obviamente en una hora llena de emoción, para ver si su tema favorito está ahí. Bueno, pues ya sabe. Y si no, pues hay que esperar en qué momento entre a las más perronas. Nos vamos con el tema de mentiras con Grupo Brindis. Ahí está, esta rolita nos la está pidiendo el mismísimo y ponderado David. David, buenos días por la mañana. Aquí la tienes, compadre. Haga lo propio y mándeme su mensaje. Le ponemos la que quiera. 914. Acá sigue el papi. Consentimiento mexicano. Super Bright.

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1: Sí, no todo, ¿eh? 9 de la mañana, 32 minutos y 28 minutos, señores. Arrancamos las más perronas, los temas más chido, Juan, los number one que se escuchan en México y en Estados Unidos. Solo aquí en Las Más Perronas. Escuchamos a Karim León con Gabito Ballesteros. Ese vato no te queda. Oigan, vamos con avisos parroquiales. 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Bueno, y mientras le vamos a poner sabor este viernes, ¿ahora qué con el papi? Este Sabbath Ring en el despecho Latin Night. Hoy, a partir de las 9 de la noche, el buen Tony Banks va a ponerle rolas de reggaetón, bachata, salsa, merengue, dimbu. Se la va a pasar a usted de pelícanos. Yo sé lo que le digo. Si usted tiene más de 21 años, hoy, a partir de las 9 de la noche, cada sábado en la noche, despecho Latin Night. 100% música latina para que vaya bien acompañado con aquella, con aquel que hace imagínense nada más, lo mejor de regional mexicano, bachata, salsa, merengue, reggaetón, dimbo. Usted láncese esta noche con sus amigos, con su pareja, a la 1507 de la Langley Street en el Southeast, aquí en Grand Rapids, Michigan. Recuerde, cada sábado en la noche, despecho Latin Night, se la va a pasar a usted de pelícanos. 1507 Langley Street Southeast en Grand Rapids, Michigan. Ahí está el despecho, que para variar, todos los días abre a las 11 de la mañana, pero en la noche se pone sabrosa la cosa. 9:35, pida su rola, ya sabe, vía WhatsApp. Apúrele, 616-432-9501. Nos vamos con otra rola que nos piden por acá, en esto que es, ya saben, las complacencias del Sabadrín con el Papi, con sentimiento mexicano. ¡Súbele!
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Vámonos ya al cierre de esto que fueron las complacencias en el Sabbath Ring, porque ya estamos listos para arrancar las 10 más perronas. Los dejo con Grupo Marca Registrada, con Julieta Venegas, Andar Conmigo. Ay, Julieta, no vuelves a cantar canciones del Mundial tristes en pleno celebración alegre. ¿Está usted de acuerdo? Por eso me la funaron. Ni modo, Julieta Venegas. Estás escuchando al Papi en el Sabatina. A continuación, las 10 más perronas aquí en La Poderosa. ¡Pum!

0: perronas.
1: Pero qué gran...
2: Número 10.
1: Un corazón aún no asimilado.
3: Arrancamos, señores, las 10 más perronas de México y Estados Unidos juntos aquí

0: puesto. Número 8.
1: Señores, llega nada más ni nada menos que los Jaguarús.

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6: Este es el lugar número 7.

0: Este es el puesto número 6.
1: Señoras y señores, llega Remy Valenzuela con Cada Día Más, la versión en vivo que llega al

0: lugar en la lista.
1: Ricardo Montaner. Pero junto con Edén Muñoz nos presentan Para que seas feliz. Estás escuchando las 10 más perronas de México y Estados Unidos juntos. Aquí en La Poderosa con el Papi. En pleno Sabatrink. 10:31, ¡subre!

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1: El puesto 4. Número 4.
2: El mismísimo ponderado Lenin Ramírez baja un puesto. Es producción reinicio. Todo lo fue. Estás escuchando las 10 más perronas aquí en La Poderosa. 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

0: 4.
1: Recordemos en el 2001 cuál era el tema número uno del regional mexicano, cuando Edén Muñoz andaba ahí, en calibre 50. ¿Te acuerdas, pariente? Te volvería a elegir. Es el primer bonus track en esto que es las 10 más perronas en la poderosa. ¡Súbele!

0: es el número 2 y el número 1 en las más perronas.
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0: 2, número 2.
1: Llega grandeza, herencia de grandes. Sigue manteniéndose en los primeros 3 lugares y ahora cae en el número 2. Ya borracho. Pierde un lugar y aquí lo tiene.

0: 2, número 2.
1: Vamos a recordar lo que sonaba en el 2022, cuando el número 1 era Grupo Firme y Maluma. Este tema tiene 4 años y lo escuchaste aquí en La Poderosa. Es el bonus track, el número 2. Y regresando, vamos con el número 1.

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1: Lo logra la arrolladora Banda Limón con Morena.

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2: ¡Márquele, viejo!

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2: Señoras y señores, estamos en las cápsulas de La Hora Cumbiantera. Pida su rola vía WhatsApp, la que quiera, papá. Ya te las sábanas, el WhatsApp en cabina, 616-432-9501. La Hora Cumbiantera, cumbiantera.

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0: tema que nos pide el Meño y las Marías. Sé que te amo. Con los brillantes de la cumbia. Para toda la raza de Acámbaro, Guanajuato. La hora cumbiantera. ¡Súbele!
1: ¡Hija!

ella, ella. Dice la Chapis, Poppy, nomás viniste, pusiste una canción y te fuiste. No, espérate, me fui a tomar café. Me fui a tomar dos cafés, Chapis. Órale, vámonos con Eres para Siempre del grupo Maquilis, claro que sí. Y las 10 personas que están de 10 en La Poderosa. ¡Eso! ¿Te gustó el programa? ¡Qué bueno! Pues aquí está, Eres para Siempre con grupo Maquilis, aquí en La Hora Cumbiandera. 11:34. Mañana si viene el lío, ustedes tranquilos, yo nervioso. ¡Acá sí el papi! ¡Los acompaño hasta la una!

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1: 12 del día con 14 minutos. Buenas tardes, ¿cómo le va? Ya llegó, sigue aquí el papi. Felipe Cicontenis con ustedes hasta las 3. Acabamos de escuchar en este bloque a la banda, la ejecutiva, la perfección andando. ¿Qué hago? Mira nomás, por acá ya nos pusieron el video de cómo el Meño y las Marías están piscando el blueberry. ¡Ay, gatos! Ahí les encargo, ¿no? Ahí les encargo unas 3 bolsitas. ¡Qué rica la blueberry! Mira nomás. De veras. Se ve bien blue. Gracias por mandarme este video a chambear. Órale, ahorita haremos lo posible para que usted se la pase de pelícanos en este Sabadring. Ya. ¿Qué se puede decir? A menos de una semana, ¿verdad? Uy, de que se acabe ya el mundial. Y bueno, oiga, fíjense nomás que el príncipe Harry, usted ubica al príncipe Harry, exacto, se reúne con privado con el rey Carlos junto a Meghan Markle y sus hijos. Mire, ¿se acuerda usted que se agarraron del chongo? Que ya el príncipe dijo, yo voy a hacer mi vida, me voy con esta actriz guapísima de la película, de la serie, The Sweet Kids, que es... en español, bueno, ¿qué es de los abogados que están en Nueva York? Ándele, pues. Bueno, pues el príncipe Harry se reunió en privado con el rey Carlos y junto con la actriz Meghan Markle y sus hijos. Y bueno, tras un exitoso evento en la región allá de Midlands, a propósito de la próxima edición de los Invictus Games, hello. Bueno, pues fíjense nada más, pues salía precisamente que el príncipe Harry viajó hasta la residencia de su padre, el rey Carlos III, en Hanwell House, en Gloucestershire, y los Sussex llegaron a la residencia de campo del monarca, donde fueron pues recibidos por Carlos y la reina Camila. Para la ocasión, Harry estuvo acompañado por su esposa Meghan Trackley y sus dos hijos, el príncipe Archie y la princesa Lilibet. Nada más, qué bonita familia. En esta reunión se ha dado en medio de una semana de altibajos para Harry, aunque pues el duque de Sussex perdió el miércoles su batalla legal por privacidad en la Corte Suprema contra la Associated Newspaper, que es probable que su ánimo se haya levantado gracias a la calurosa recepción pues que recibió este viernes en el evento de Invictus Games y el posterior encuentro con su padre en High Wycombe House. Y bueno, ¿cuándo se vieron por última vez el príncipe Harry y el rey Carlos? Fíjense que fue el monarca del Reino Unido y su hijo menor. Se distanciaron desde septiembre del 2025, cuando el príncipe Harry fue captado a su llegada en automóvil a la residencia londinense del rey Carlos Clarence House. ¿Se acuerda usted? Y bueno, ya de eso ya le llovió. Pues sí, ya va casi un año. Digo, decir todo el mundo, ¡ay, qué preocupados estamos! Bueno, ya sabe usted cómo son los chismes de la realeza. ¡Oh, sí! Bueno, pues en el Palacio de Buckingham confirmó que el rey tomó el té en privado con el duque de Clarence House. El encuentro fue breve, entrañable. El príncipe Harry pues se retiró del Clarence House aproximadamente una hora después de su llegada. Y antes de ese reencuentro, el duque había visto a su padre por última vez en un encuentro de 45 minutos en Clarence House en febrero del 2024. Bueno, luego de que hiciera un viaje relámpago trasatlántico desde su hogar en California hasta el Reino Unido para ver a su padre tras conocerse su diagnóstico de cáncer. Y bueno, pues el esperado encuentro entre el rey Carlos y sus nietos, bueno, fue una fuerte cercanía de Harry y Meghan, comentó la revista Hello, que Archie y Libet desconocen sus estatus como royal y mucho menos saben que su abuelo es el rey Carlos III. Sin embargo, reveló que los niños estaban entusiasmados con la idea de visitar al Reino Unido y conocer a su abuelo. El rey tenía cerca de 4 años sin ver a sus nietos. De hecho, desde el 2022, cuando acudieron a las celebraciones de jubileo del platino de la difunta reina Isabel. ¿Se acuerdan? Y bueno, ahí está. Y comentan... Dicen, la verdad es que ellos realmente no tienen noción de quiénes son ellos, la familia real. Sus padres son muy buenos manteniéndolos al margen de todo eso, así que viven como niños pequeños normales. Asimismo, según ha podido saber la revista Hello, se dice que el príncipe Harry mantiene contacto frecuente con su padre. Miren, aunque sea por chat, ¿no? Por videollamada, va a saber. Pero bueno, entre peras y perones, ahí está. Ay, una historia real. No, de la realeza. Aquí, en el Sabadín de la Poderosa. Bueno, vámonos. ¿Qué le parece? A más música y llega el momento de poner al Grupo Firme. Aquí, en el Sabadín con el Bobby. En pleno fin de semana. Sentimiento mexicano. ¡Vámonos!

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2: Yo no soy el diablo, muchachos. 12 del día ya con 28 minutos. ¿Cómo le va? A toda la gente bonita que nos sintoniza dentro y fuera de la ciudad de Gambit. Aquí anda el papi. Hoy los acompaño hasta las 3. 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Por eso es importante que llegando a Berger, busca al primo. 12:31, vámonos a música. Y esto suena bonito y suena bien con Gerardo Díaz y su jerarquía. Yo fui Fidel. Rolita que escuchas en el Sabadín a través de la poderosa Puro Sentimiento Mexicano.
3: Este corrido es basado en hechos reales y un caso que me conmovió en las redes sociales. 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
1: Escuchamos a la banda MS, un chingo de tequila con Mario Dom. Ay, sí, se antoja un chingo de tequila, ¿o no, parentito? Ya, ya, el sabadrín, ya, ya, ya. Ahí estoy viendo al Meño y las Marías en lo que están ahí piscando lo que son las, los blueberries. Sus traguitos de la... ¡Híjole! Pues dicen que es para la calor. Sí, sí es para la calor, sí, ¿eh? Si es para otra cosa, no, no, no, no, no. Oiga, le tengo otro dato curioso. Ya salió No Tengo Miedo. ¡Oh, sí! Es la nueva miniserie mexicana que va a salir en Netflix. ¿Y qué pasó con Felipe y Miguel? ¡Ah! Déjeme le platico. ¿Usted se perdió algún detalle del gran cierre? Descubra qué pasa con Felipe y Miguel en el final de esta serie mexicana. Déjeme le cuento. No Tengo Miedo llegó a Netflix como una de las apuestas más sólidas de la producción mexicana en esta plataforma y en poco tiempo se ha convertido en uno de los títulos más comentados entre los suscriptores que buscan historias con profundidad, con tensión, con personajes que dejan huella. Bueno, sin embargo, su final provocó exactamente la relación que los mejores desenlaces suelen generar. Una avalancha de preguntas. ¿Quién pide? Ahora sí que piden obviamente ser respondidas. A ver, ¿de qué trata No Tengo Miedo? Que es la nueva miniserie de Netflix. Esta serie, llamada obviamente en inglés I'm Not Afraid, es la nueva miniserie mexicana de Netflix inspirada en la novela de Niccolò Ammanniti, que lleva al espectador al Veracruz de 1986 para seguir la historia de Miguel, un niño que de 10 años descubre a Felipe, otro menor, se

No. Esta es la sinopsis, ¿sale? Sin embargo, la situación se torna violenta cuando Rodrigo, convencido de que la única forma de eliminar ¿cómo le llaman a esta cosa? Las pruebas del crimen es acabar con la vida del pequeño, intenta dispararle. Y bueno, en ese instante Miguel se interpone para proteger a su amigo y recibe el impacto de la bala. Ya, hasta ahí le voy a contar. Mire, mejor hay que ver esta serie llamada precisamente No Tengo Miedo. Es lo nuevo que está apostando Netflix como una serie mexicana y ya está completa. Así que si usted no tiene nada que hacer este fin de semana, además de escuchar La Poderosa, póngase a ver Netflix esta serie mexicana, No Tengo Miedo. Y ahí nos cuenta qué pasó con Felipe y Miguel. Interesante, ¿no? 12.54, vámonos a más música. Y ya vienen las complacencias, ¿eh? Nos va a echar 2 horas de complacencias. ¿Qué le parece, pariente? Pues sí, de 1 a 3 de la tarde. Así que a continuación, ¿quieres una rola? Pídame su rola, dijera el Homerito. Sus rolas para los zurrones. Así hace este condenado. El WhatsApp, única vía por la que tenemos comunicación, es el 616-432-9501. 616-432-9501. Pide la rola que quiera a continuación en este que es el Sabatín, aquí con el Papi. Puro sentimiento mexicano. Y ahorita les vamos a contar en la siguiente oreja cómo está el fútbol mexicano. Ya viene la nueva temporada de la Liga MX.

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1: Una de la tarde con 13 minutos. Buenas tardes. ¿Cómo le va? ¿Ya va usted a comer? Provechito. Escuchamos a Codiciado. Dinero no tenía. Hijo, mano. Ay, qué feo es hablar de temas de dinero. Mejor hablemos de fútbol. Ya. Estuvimos platicando, ¿verdad? Que hoy va a haber partidos de la FIFA. Ya los últimos. Los últimos para de los cuartos, obviamente, para detectar quiénes van a la gran semifinal. Esto cada vez se pone mejor. Ya sé, muchos de repente sentimos que ya se acabó, ya no pasó México, ya se acabó el Mundial. No, pues no, el Mundial termina el próximo domingo, va a estar muy bueno. Pero ahorita vamos a platicar mejor de nuestra Liga Mexicana, los partidos que ya arrancan el próximo jueves. Así es, señores, señores, regresa la Liga MX, ¿verdad? En la Liga 2026-2027. Agárrese para el tío, porque ahí viene el Atlante. Regresa el Atlante a la primera. Exacto. Ya no se verá de nuevo el calendario de Mazatlán. Se nos quedó Mazatlán en el olvido. Y vamos entonces ahora a recibir al Atlante con el Piojo Herrera. No, bueno. El Atlante va a recibir, más bien va de visita contra el Necaxa. Esto va a ser el jueves a las 9 de la noche. Mira, para que usted se vaya dando una idea más o menos de cómo va a estar esta situación perversa del fútbol. La verdad es que vale mucho la pena que usted conozca más de, pues sobre todo de los de todos los equipos que van a formar parte de esta Liga MX, que ahora el único cambio es que está, ahora sí que entra Atlante por Mazatlán, de ahí en fuera los demás siguen siendo los mismos. Así que Necaxa recibe al Atlante y esto será precisamente el próximo jueves 16 a las 9 de la noche. Sale, vamos a ver el debut del Piojo. Dice el Piojo que viene con todo. Sacaron ahí entrevistas de él que le va a echar muchas ganas. Mire, vamos a ser honestos, el Piojo estuvo en el América, estuvo en la selección mexicana y ha tenido buenos resultados. O sea, no es cualquier director técnico. Y bueno, lo que pasa es que ahorita vamos a ver qué tanto apoyo recibió el Atlante como para decir qué onda, aquí estamos, ¿no? Todo se rumora que, bueno, de los de Mazatlán creo que no se quedó ninguno y está metiendo puros nuevos jugadores. Vamos a ver cómo le va el Piojo a cargo del Atlante contra el Necaxa próximo jueves, 9 de la noche. Y bueno, también ese mismo jueves, déjame ver. Ah, no, nada más, ¿verdad? Sí, nada más. Sí, porque viene el partido del viernes. El viernes, el América va. Déjame ver. No, espérame, ya estoy emocionando. Ya estoy sacando yo los. Qué burto estoy. Los partidos que va a tener el Atlante. O sea, el próximo del Atlante va a ser precisamente el América. Ándele, pues. Así que vamos a ver. Ese va a estar muy bueno. Pero bueno, ahorita vamos entonces a lo primero, que es precisamente la MX. Ahí está. El primer partido entonces tendremos. Ah, es que le puse yo partidos del Atlante. No. Queremos saber de todo. Pues sí, pariente. O sea, qué bromas. Chihuahua, yo dije, ahora, ¿por qué me sale puros del Atlante? Ahorita ya arreglamos eso. Pero sí, el próximo partido del Atlante va a ser contra el América. Va a estar bueno. Bueno, Necaxa Atlante. Y el mismo jueves, pero más tardecito, a las 11 de la noche, a la hora que usted quiere echar el coyotito o el salto, uno nunca sabe. Bueno, a las 11 de la noche, Tijuana recibe a Tigres. Acuérdense que no son Tigres, no, es Tigres. Pregúntele ahí a mi cuate, ¿verdad? Exactamente. Al buen Moreno, o no. Eso. Bueno, pues ahí está. Entonces, Tijuana contra Tigres el próximo jueves a las 11 de la noche. Ahorita les platico cuáles son los partidos que vienen el viernes y, claro, para el próximo fin de semana. Pero antes, musiquita para los cuates, 1:17. ¿Y qué cree? 2 horas de complacencias. Así que tiene chance de pedirme la que quiera de aquí hasta las 3 antes de que llegue el buen Pepe, el Chalán, en el Sabbath Ring, aquí en La Poderosa Consentimiento Mexicano. Vámonos con esto que suena bonito y suena bien con los Huracanes del Norte. Esta vez. Y los escuchas aquí con el Papi en pleno Sabbath Ring. Sentimiento.

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1: ¡Qué violencia! 1:30, ¿cómo le va? A toda la gente bonita que nos sintoniza dentro y fuera de la ciudad de Grand Rapids. Estamos transmitiendo aquí en la poderosa el papi. Después de haber escuchado en este bloque a la firma con que te vaya bien. A usted también que le vaya bien. Y que le vaya bien a su equipo favorito en la MX. Porque el próximo, fíjese nomás, viernes. Arranca San Luis contra Cruz Azul. Ahí va Cruz Azul. Vienen con ganas de, ya sabe usted, ¿verdad? Pues sí, de comerse al mundo. Cruz Azul va a la casa de San Luis próximo viernes a las 9 de la noche. El próximo viernes también León recibe al Atlas. A ver cómo le va al Atlas, que va de visita hasta León. Y también será a las 9 de la noche. ¡Qué coraje! Ambos partidos son a las 9. No dejan ver uno, luego no dejan ver el otro. Me reviento los chones. Bueno, vámonos ahora con el partido de Juárez, que recibe mi Puebla. Vamos, Puebla, chalala. Puebla va y también juega. Ah, no, no, este es más tardecito. Este va a ser a las 11 de la noche. Próximo viernes 17. Juárez recibe a Puebla. Vamos, Puebla, por el amor del Señor. Pues sí, pariente, si no, imagínese. Me reviento los chones. Y bueno, por aquí vámonos con las complacencias. Otra les platico. Los que va a haber el próximo fin de semana, ¿no? Pero antes, complacencias, ya sabe. Ahí está el teléfono, bueno, el WhatsApp en cabina. Ahí está mi querida Irma Navarro. ¿Cómo estás, Irma? Qué gusto saludarte. Un saludo a Almita, si nos andan viendo por allá. A Linda, ¿dónde andas, Linda? A la gaviota. No se han reportado, no les digo. Me reviento los chanines. Vámonos, pues, con esto que suena bonito y suena bien. Dice el señor Cepeda, si no tiene mucho pedido, póngame la de quién, la de Tenis Mágicos, con generación de R Featuring Cosme Tadeo. Y si la tiene, me la pone, por favor. Gracias, ya casi termina su horario laboral y a disfrutar de su día bonito sabatrín para usted. Muchas gracias, Chapis. Pues órale, vámonos con tu tema, el primero que nos pides, y esto es con Tenis Mágicos, generación de R, Cosme Tadeo. Estás escuchando al Pop en las complacencias de 2 horas, de aquí hasta las 3, la que quiera, papá. Mándeme su WhatsApp.
2: Y agradecidos con el señor Cosme Tadeo por aceptar grabar.
1: WhatsApp en camina, 616-432-9501.

vamos a rematar con el grupo Los Quiero, de Edgar Zacari. Y esto se llama Desde Lejos. 2 horas de complacencias aquí, en el Sabatrín de La Poderosa con el Papi. No se quede ahí con las ganas, compañe, compañe. Pídame su rola vía WhatsApp. 616-432-9501.

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2: ¡Vámonos, perritito! Se acaba la primera hora de dos para que le pongamos la rola que quiera. Aproveche, aproveche, llévela, llévela, llévela, llévela. Ahí viene ya a las tres, el mismísimo Pepe, el chalón. Bueno, vamos a ver los partidos que vienen ya para el próximo fin de semana, el primero de la MX. Ya después de que este mundial se haya terminado, pues sí, mi moño dijo regalo. No, más bien dicho, se a la par, ¿eh? Sí, claro. El sábado 18, fíjense nada más, ya arranca Monterrey contra Santos a las 9 de la noche. El Pumas recibe al Pachuca, vámonos. Vamos a ver cómo le va al Pumas, que está, que bueno, no se la acaba por haberse quedado a un piecito del triunfo. Va contra el Pachuca y esto será a las 7 de la tarde, noche. Y también el próximo sábado, Guadalajara recibe al Toluca a las 9:07. ¡Órale, pues! Y el último partido del sábado es el Querétaro, que recibe a las Águilas del América. Esto será a las 11 de la noche. 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Así que ya saben, ya tiene planes. Y bueno, no se quede usted con las ganas y disfrute lo mejor del fútbol. Y claro, en la gran final de la del mundial, ¿no? Así que bueno, por los que me estaban preguntando qué partidos va a haber hoy a las 5 de la tarde, ahí también en el despecho, usted podrá ver Noruega contra Inglaterra. ¡Vamos, Noruega! Para vengarnos con lo que nos dice Inglaterra, ¿no? En el estadio Miami. Y Argentina contra Suiza a las 9 de la noche desde el estadio Kansas City. Ambos partidos del mundial se van a disfrutar hoy en el despecho Sports Bar con unas pantallas padrísimas. Y bueno, vámonos con más música. Por acá mi comaya Irma nos pide a Yuridia este clásico llamado Ya Te Olvidé, rola que usted y yo y todos disfrutamos en las complacencias del Sabadrín, aquí con el papi. Puro sentimiento mexicano. 1:51.

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1: Ándele pues, señores, señores, es cierto, es toda una realidad. Acá continúo hasta las 3 de la tarde. Bueno, tenemos avisos parroquiales y la última media hora que nos queda de complacencia. Sí, chapis, ya estaré yo por allá y me disparas una caguama, ya quedamos. Tú muy bien, tú muy bien. Ya sabes, vía WhatsApp, por acá sigo vivo con dos carnales. Órale, para todos los de Rangato, Guanajuato, de parte del buen Javi, ya estás peinado y para atrás. Órale, pariente, ¿cómo no? A ver, la de sigo vivo con los dos carnales de una vez, ¿no? Vamos colocándola. Mientras, le voy platicando. Sigo vivo. 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Vámonos a música, ya está el tema que nos pide el mismísimo, y pues bueno, para toda la gente de Guanajuato, ahí la tiene el buen Javi. Él dice peinado y para atrás, ahí la tienes, ¿cómo no? La escuchas aquí, la última hora que tendré con ustedes en este Sábado Drink con complacencias. Ellos son los dos carnales. Sigo vivo. Buenos días por la mañana, 2:28. Acá sigue el papi. Consentimiento mexicano.

terminar aquí el Pop y ya mero me les despido. Mañana estaré tempranito con ustedes desde las 7 de la mañana, ya sabe, para disfrutar juntos el domingo, ¿no? Exacto. Y bueno, por acá nos piden otra canción, Ángeles o Demonios. Órale, con el buen Fer, sale. Con mucho gusto, Ángeles o Demonios. Eso. Ahí la tienes, ahorita te la pongo. Con Gerardo Ortiz, sale. Y vamos a pistear, voy para allá, Fer, ¿dónde nos vemos? ¿Eh? ¿En la Kalamazoo o dónde? En la Division, tú dime, ahí te caigo. Oiga, 232, ¿qué creen? Le tengo buena noticia. 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Vámonos, pues, en el despecho. Pues allá nos vemos en el despecho, Fernando. Ya dijo él dónde. Vámonos, pero antes tu tema, Gerardo Ortiz. Ángeles o Demonios, rolitas que usted puede disfrutar en esta última media hora que nos acompaña el Papi con Sentimiento Mexicano. Vámonos, pues, 1, 2, 3, 2 y súbele por ahí. ¡Vámonos!

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1: Agárrense porque viene Pepe, el galán, a continuación de 3 a 7 en el Sabadrín, aquí en La Poderosa. Yo me despido, yo regreso mañana a las 7 de la madrugada para estar con ustedes echando cotorreo bien tempranito. Espero que se le haya pasado de pelícanos y acuérdense, hoy en la noche todos, todos al despecho, sí. Hoy es el Latin Night, hombre, es una cosa maravillosa. El mismísimo Tony Banks se encarga de poner una pachanga buenísima todos los sábados. 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Te esperamos obviamente en el despecho a partir de las 9 de la noche con lo mejor del regional mexicano, reggaetón, bachata, salsa, merengue, dimbo. 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Nos vemos a las 9 de la noche en la 1507 de la Langley Street en el Southeast, aquí en Grand Rapids, Michigan. Cada sábado en la noche, despecho Latin Night. Eso, merengues. 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Coma frutas y verduras, aliméntese sanamente. Mañana será otro día y no deje de ver los partidos en el despecho hoy del Mundial. Van a estar de pelícanos. ¡Adiós, chapis! Te me cuidas, se me peina. Órale, pues, no se diga más. Y se queda con el mismísimo Chalán. ¡Ay, me están preguntando que si hoy trabaja el primo! ¡Claro! 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Y por acá dice la Chapi, señor Cepeda, que tenga una bonita tarde. Cuídense mucho, primero Dios, hasta mañana. Abrazo para usted y muchas gracias por mis canciones. Ya sabes, Chapis. Cuando hay una caguama de por medio, la que quieras, ¿sale? Por semanita y por acá, antes de que vayas, papi. Donde se presenta Canales, mándame un text. Ah, güey, ok. Déjame, antes de que me vaya, el SE presenta Canales. Ay, ¿es la canción que me estás pidiendo? A ver, déjame ver. SE presenta Canales. SE presenta Canales. A ver si la tengo. Ah, no, creo que no. Bueno, te pongo una de Canales, ¿no? Pues sí, ¿no? Pues ya me voy, Fer, ya viene por acá, ya me está empujando aquí el Chalán. Bueno, te dejo esta, a ver si te gusta. Se llama Ruleteando el Mezcal. Ándale pues, con esto finalizamos las dos orejas que tuvimos de complacencias en el Sabadín, aquí con el Papi. Puro sentimiento mexicano. Mañana sí viene Lío y ya estará con

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aquí se goza con la poderosa de Michigan. Muy, pero muy buenas tardes en este sábado, sábado ya 11 de julio. Es un sabadrín con ese de cervezas. No, no, no, hermano Burrumino. Ay, hermano Burrumino, cerveza es con C de casa. Bueno, pero para los que les gusta la parranda y el despapalle, pues es igual. Así que ya saben, hay que salir a... Hoy es un sábado con ese de salir por ahí a complacer a las cariñosas. Sí, hay que salir, hay que divertirse. Es con ese de sonreír y con ese de ser feliz. Despedimos al papi que ya se va a descansar. Ya lo saben, este que les habla y los saluda, pues es su más humilde servidor, Pepe Martínez, alias el galán de la poderosa. Que ya estoy aquí, ya me encuentro en la cabina poderosa, a empezar a tomar sus llamadas, sus mensajes y empezar a complacerlos como ustedes se merecen. ¿Saben a través de dónde? Ah, pues miren, a través del 616-949-9582, número en cabina. Ahora, ahí les va el del WhatsApp, para que me envíen sus mensajes, chismolíen conmigo. ¿Saben a dónde? Al 616-432-9501. Y también ya lo saben, van ahí, buscan al hombre más guapo de Michigan, José Martínez, alias el galán de la poderosa, y allí también los voy a complacer, que es mi Facebook personal, para que los que gusten y manden. Por lo pronto, arrancamos esta tardecita de fútbol. Ya lo saben, los últimos dos partidos de cuartos de final y nos vamos a las semifinales y regresa el fútbol mexicano. ¡Ay, mamá! Hay que vivir de la patada. Por lo pronto, dice por acá mi amigo Gerardo Reyes, yo vivo sin fortuna y sin nada, pero miren, alegre, contento. Así que ya lo sabe, está escuchando la número uno de Michigan, la poderosa, con sentimiento mexicano. Es que súbele, súbele al radio.

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Y al ritmo de la Sonora Dinamita y Chuy Lizárraga regresamos. Caray, qué razón tiene esta canción. Así me pasa a mí con mis cariñosas. Llego sin dinero y dicen, no te metas con mi cucu. Les enseño uno de a 100 y dicen, métete con mi cucu. Dígame yo, pregúnteme yo lo que hace un triste papel. Bueno, por lo pronto le digo que ya regresa el fútbol mexicano. Y vámonos con el Cruz Azul. Cruz Azul terminó en el clausura 2021 con una maldición deportiva de 23 años sin un título de liga. Pero carga con otra igual de incómoda: ser campeón de la Liga MX y no tener un estadio al que pueda llamarle casa. Y es que a unos días del arranque del torneo Apertura 2026, la máquina solicitó un cambio de sede después de un conflicto con los administradores del Estadio Azteca. O sea que su papá, el América, le dijo, bye, abur, y los mandamos a Chihuahua un baile, ya no tenemos hijos arrimados en el Azteca nosotros. Bueno, sí, el Atlante, pero ese sí lo queremos, ese es nuestro hijo consentido. Bueno, recinto que se perfilaba como su casa, el Estadio Azteca, para este torneo que se avecina, el problema llega con el calendario encima, pues el equipo celeste debuta ante el San Luis el viernes 17 de julio, o sea, ya el próximo viernes, y debe de resolver dónde va a jugar como local, que ha vuelto a quedar en el aire. Esta deuda que el club arrastra fue desde que dejó el Estadio Azul en el 2018. Desde entonces Cruz Azul ha pasado por el Estadio Azteca, el Olímpico Universitario, el Cuauhtémoc de Puebla, y ha vuelto de forma esporádica a su antigua casa, que también los corrimos de ahí, las Águilas del América, que ahora se llama Estadio Ciudad de los Deportes, mientras que la construcción de un equipo propio no se ha hace realidad, ni será, porque la mera verdad yo no entiendo. Tienen la cementera más grande de México y no pueden hacer un triste estadio. En medio de la incertidumbre, Cruz Azul jugará un amistoso ante Comunicaciones de Guatemala este sábado 11 de julio del 2026 a las 3:30 de la tarde, tiempo del centro de México, en el estadio 10 de diciembre de la Ciudad Cooperativa Cruz Azul Hidalgo. Conozco bien ese estadio tan pequeño, yo iba a vender a la cementera de Jaso Hidalgo. Y ahora nos vamos con las Águilas del América. El arranque de la Apertura 2026 está cada vez más cerca, por lo que el América no hay tiempo que perder para llegar con el mejor nivel posible, por lo que el entrenador Guillermo Almada dio a conocer la convocatoria con la que van a sostener su último ensayo futbolístico frente a Los Ángeles Galaxy. El nuevo timonel de las Águilas decidió mandar llamar a 22 futbolistas para encarar este compromiso, en donde tratará de afinar los detalles necesarios para poder llegar con buen ritmo a la jornada 1 de la Liga MX, que se jugará el próximo sábado. Ya el América juega el próximo sábado. El partido del Galaxy y las Águilas del América está programado para hoy sábado a las 8:30 horas, en un encuentro que promete medir fuerzas entre los dos equipos más emblemáticos de sus respectivas ligas. Y vámonos con los Pumas. Estamos a unos días del arranque de la Apertura 2026 de la Liga MX y Pumas se pone a punto para su debut, y más con el regreso de sus referentes que tuvieron participación en la Copa del Mundo 2026. Fue desde

De Efraín Juárez en el banquillo de los Pumas, y este viernes el conjunto de los Pumas presentó ante los medios la llegada de Sebastián Córdoba y Cristian Calderón, estos dos últimos jugadores que pasaron por el América. Ahora nos vamos con la jornada 1, porque regresa, como les digo, el fútbol mexicano. El jueves Necaxa contra Atlante y Xolos contra Tigres. El viernes, ya en el mentado viernes, ahí se viene el San Luis contra Cruz Azul, León contra Atlas, Juárez contra Puebla, y el sábado ya se juega la primera jornada, porque después el domingo pues se llega a la final del Mundial de Fútbol. Por eso toda esta jornada se va a jugar hasta el sábado. Pumas Pachuca, Chivas Toluca, Monterrey Santos y Querétaro América. ¿Cómo han pasado los cuartos de final del Mundial 2026? Bueno, pues Francia contra Marruecos quedó 2-0 a favor de Francia. España 2, Bélgica 1, y aquí ya está la primera semifinal. Francia contra España. Y bueno, hoy se juega Inglaterra contra Noruega. Este partido se lleva a cabo a las 3 de la tarde, tiempo del centro de México, o sea 5 de la tarde de aquí. Panchita, ¿dónde andas? Argentina-Suiza, este partido se llevará a cabo hoy sábado 11 de julio a las 7 horas, tiempo del centro de México, y de aquí va a salir la otra semifinal. 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Ahora sí, me voy con música y voy a saludar a mi amiga que nos escucha vía TuneIn Radio hasta allá, hasta el estado de Hidalgo. Por allá nos pidió algo de los Temerrucos, algo de los Temerarios. Dice, yo quiero ser feliz. Pues yo también quiero ser feliz. ¿Quién no quiere ser feliz? Digo, ay, pa' preguntitas. Oye. Bueno, vamos a saludar a mi amiga que dice que anda, trabaje y trabaje. Bueno, ya lo saben, a la gente trabajadora se le premia. Y con esta nos vamos. Llegan los Temerarios aquí a La Poderosa. 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Con sentimiento mexicano. Vámonos.

Y dígame yo, pregúnteme yo, ¿qué estarán haciendo en este momento de sus vidas? Pregúnteme yo. Por ejemplo, el Limón, pues ahí ha de estar todo acostadote, sin hacer nada, pues ese no tiene obligación. Lo mantienen. El Chuy ha de estar trabaja y trabaje por ahí, cortando el pasto porque es muy mandilón. Por allá el Fernando Lucio, ¿ese qué andará haciendo? Ese yo creo que nomás está escuchando la radio, también es un flojuazo de marca. Mi amiga de Ranchuca trabaja y trabaja. Mi amiga de allá de Puebla también, me imagino que trabajando. Sí, porque las mujeres son más trabajadoras que esos tacuaches bodegueros que les acabo de mencionar. Por lo pronto, déjeme decirle que sabe qué pasó en Chihuahua. Bueno, pues pasan muchas cosas. Pero lo que pasó es que detuvieron un cargamento de 7,425 cartuchos útiles y una mira telescópica para armas de fuego. Fue asegurado por autoridades federales. Esto ocurrió durante una inspección a un tráiler de una empresa de paquetería que circulaba por una carretera de Chihuahua. La acción fue realizada por elementos de la Fiscalía General de la República a través de la Agencia de Investigación Criminal y en coordinación con personal de la Secretaría de Seguridad y Protección Ciudadana, como parte de las labores de vigilancia implementadas en las principales vías de comunicación del país. De acuerdo con la información oficial, el aseguramiento ocurrió sobre la carretera federal Miguel Ahumada, Ciudad Juárez, donde los agentes efectuaban recorridos de inspección y prevención, cuando le ordenaron al operador del tracto camión detener la marcha para llevar a cabo una revisión de rutina. Las autoridades informaron que el detenido, junto con el material asegurado, quedaron a disposición del agente del Ministerio Público Federal. Durante la inspección de la carga, los efectivos localizaron diversas cajas en cuyo interior estaban ocultos los 7,425 cartuchos, así como una mira telescópica para armas de fuego, por lo que procedieron a la detención del conductor. Las autoridades informaron que al detenido le fueron leídos sus derechos constitucionales y posteriormente fue puesto, junto con el material asegurado, a disposición del agente del Ministerio Público Federal. Y de ahí volamos hasta Monterrey. Una fuerte movilización de autoridades y cuerpos de auxilio se registró este viernes en el municipio de San Nicolás de los Garza, luego de reportarse el hallazgo de un cuerpo sin vida perteneciente a un hombre de origen italiano al interior del complejo de departamentos conocido como La Proeza. El hecho se reportó a las autoridades alrededor de las 11 horas de este viernes en la Torre 2 del predio ubicado sobre Avenida de la Juventud, entre las avenidas Cristina Larralde y Ojo de Agua, en la colonia Cuauhtémoc. De acuerdo con lo reportado por testigos, elementos de seguridad del edificio se percataron que la puerta del departamento en el que habitaba el hombre, marcada con el número 1801, se encontraba abierta de par en par, sin que el inquilino estuviera a la vista, por lo que decidieron acercarse para investigar. Al hacerlo, los guardias se dieron cuenta de un cuerpo tendido sobre el piso del lugar mismo, que correspondía a un hombre llamado Mario, de quien no se dio mayor información, salvo su nacionalidad. Aunque no contaba con heridas visibles o huellas de violencia, el individuo ya no presentaba señales de vida. Los vigilantes dieron parte de forma inmediata a las autoridades, provocando un extenso operativo al interior del edificio, en el que participaron elementos de la policía de San Nicolás, agentes ministeriales y personal del Instituto de Criminología y Servicios Periciales, quienes realizaron las pesquisas de rigor. Posteriormente, unidades de servicios médicos forenses recolectaron el cuerpo para trasladarlo al anfiteatro de la U de Nuevo León, en donde se va a realizar el proceso de autopsia para determinar las causas exactas de la muerte. Y cerramos en la CDMX, en la Ciudad de México. Y es que efectivos de la Armada de México proporcionaron apoyo de seguridad perimetral a agentes de la Fiscalía de Investigación Territorial en Tlalpan de la Fiscalía General de Justicia de la Ciudad de México. Durante el cumplimiento de una diligencia de cateo realizada en un inmueble ubicado en la colonia Mirador del Valle, en la Alcaldía Tlalpan, la Secretaría de Marina Armada de México, por conducto de la Región Naval Central, informó que como resultado de esta acción,
las autoridades competentes aseguraron 70 bolsitas de plástico con una sustancia sólida de características similares a la cocaína, 70 bolsitas de plástico con una sustancia cristalina con características similares a la metanfetamina, 99 bolsitas con hierba seca de color verde con características similares a la marihuana, un paquete confeccionado por plástico con aproximadamente 500 gramos de una hierba seca verde de características similares a la marihuana, una bolsa aproximadamente de 2 kilogramos de la misma hierba. Con estas acciones, la Secretaría de Marina refrendó su compromiso de contribuir con las autoridades de Procuración de Justicia mediante labores de apoyo orientadas a fortalecer la seguridad y el Estado de Derecho de la Ciudad de México. Bueno, por ahí quedó, ya lo sabe, que si usted quiere una canción, se reporta conmigo, yo lo complazco. Por lo pronto, déjeme decirle que yo ya tengo mucha hambre, no sé ustedes, pero yo tengo un hambre, pero hambre de aquellas. Así que llegó la hora de irnos a deshogar toda nuestra penas y andamos tristes. Si por ahí vio así como que una cartera del Sancho, vio por ahí las llaves del Sancho, no te vayas a ir ahorita a México, carnalito, tú que te gusta mandarle dinerito a tu Sancho. O por ahí vio una foto de su mejor amigo. 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Y ahora sí, vámonos con música. Y bueno, vámonos por acá. Dice Vicente Fernández, estos son para los que andan ahí con la cerveza ahí en la mano. Sí, porque yo ya conozco a muchos que ahorita ya andan ahí con la cerveza, que andan como arañas pisadas, así como placa de tráiler hasta atrás, y eso que apenas llevan una. Y dice Vicente Fernández, no te voy a olvidar, chiquitita, cueste lo que me cueste, te voy a olvidar. Ya lo sabe que está escuchando la número uno de Michigan, la poderosa, con sentimiento mexicano, así que súbele al radio.

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Y este galancito es para que se lo coman las cariñosas. Ya estamos aquí de regreso. Y bueno, ustedes de las personas que sufren de gastritis, bueno, pues llegó su doctor Curamelo. Si es que les encontré por acá un remedio, lo que pueden comer y lo que no pueden comer las personas que tienen gastritis o sufren de gastritis. Frutas y verduras que pueden comer cuando se tiene gastritis. Cuando se padece de gastritis, la alimentación juega un papel fundamental para aliviar los síntomas. No todas las frutas y verduras son adecuadas, ya que algunas pueden irritar aún más la mucosa gástrica. Sin embargo, existen varias que ayudan a desinflamar el estómago, reducen la acidez y protegen la mucosa digestiva. Aquí te voy a decir frutas recomendadas para la gastritis. Estas frutas son suaves, no irritantes y aportan fibra soluble, vitaminas y antioxidantes que ayudan a la recuperación del estómago, como la manzana, especialmente cocida o en puré, es suave, digestiva y protege la mucosa gástrica. El plátano alcaliniza el estómago, reduce la acidez y aporta potasio. Bueno, yo conozco muchos que aportan potasio. Solo yo me entiendo, ustedes nada más. Si no se ríen, no me paga el primo, es que ríanse, amargados. También la pera es ligera, digestiva y muy bien tolerada. Es ideal para comérsela en postres. El melón, refrescante, alcalino y apto para la gastritis, pero una gastritis leve. Sandía, alta en agua y suave para el estómago. La papaya contiene papaína, una enzima que facilita la digestión de proteínas. Durazno, blando y fácil de digerir, y todavía mejor si es sin piel. Ciruelas maduras, siempre sin cáscara y sin ingerir en exceso. Frutas que deben evitarse en caso de tener gastritis. Cítricos como la naranja, el limón, la mandarina y la toronja. Frutas muy ácidas como la piña y el maracuyá. Uvas con piel utilizadas, que se coman en exceso. Verduras recomendadas para la gastritis. Estas verduras son suaves, alcalinas y muy fáciles de comer, especialmente si están cocidas. Zanahoria, cocida o en puré, calma la acidez y protege el estómago. Calabaza, ideal para purés muy digestivo. Papa cocida o al vapor, nunca frita. Camote, excelente fuente de fibra soluble y antioxidantes. Acelga, cocida, suave y rica en minerales. Espinaca, cocida, no consumir cruda para evitar la irritación. Los chícharos tiernos, cocidos y en pequeñas cantidades. Verduras que deben evitarse. El tomate crudo tiene alta acidez. La cebolla cruda, ajo crudo, pimientos morrones, repollo y coliflor producen gases. ¡Hombre, yo ni me los como y también produce! También produzco gases. Bueno, también la lechuga cruda, difícil de digerir para algunos. Consejos adicionales para las personas con gastritis. Preferir alimentos cocidos al vapor o al horno. Evitar irritantes como el café, alcohol, frituras. Comer porciones pequeñas varias veces al día. Evitar frutas y verduras muy frías o muy calientes. Además, se recomienda incluir carnes bajas en grasas, alimentos con bajo contenido de fibra, como arroz o pasta. Los alimentos prohibidos durante una crisis de gastritis son alimentos procesados y ricos en grasas, como las salchichas, chorizo, tocino, jamón, pechuga de pavos, salami, mortadela, frituras en general, cubitos, aceites para freír, cortes de carne con mucha grasa, piel de pollo y vísceras, alimentos con fibras como pan integral, frutos secos, semillas, arroz, pasta integral, avena, frutas y vegetales como con semillas.

0: contengan cafeína y bebidas alcohólicas. A mí con que no me quiten el café está bien. Si me quitan el alcohol, sí, eso está bien. Bueno, pero las que, mis amigas las borrachas, ¿qué van a hacer? ¡Ay, mamá! Ya me estoy metiendo en camisa de 11 varos otra vez. Comida rápida como snacks, salados, comida congelada tipo pizzas y comida lista para llevar, tipo sopas, pastas, lasañas y hamburguesas. También se recomienda preparar los alimentos con una consistencia más suave tipo puré y masticar bien para facilitar la digestión y permitir que el estómago procese la comida con mayor facilidad. Y bueno, por ahí quedó para todas las personas que tienen gastritis, pues a cuidarse. Yo creo que no hay enfermedades ni leves ni fuertes. Siempre hay que tratar de cuidarse y tratar de, pues no dejar de comer todo lo que nos hace mal, pero sí bajarle mucho a lo que nos hace mal y tratar de comer lo que mejor nos hace bien a nuestro cuerpo. ¿Andas en busca de un automóvil? 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Ahora sí, vámonos con música. Y vamos a saludar por acá a mi camarada Fernando Lucio, que me pidió una canción. Dice Kublot con Farmers. ¡Ah, pa' cancioncitas! Dígame yo, pregúnteme yo. De seguro ya anda como araña pisada y no sabe ni qué pedir. ¿Tomará, dígame yo, tomará cerveza por ahí? ¿O nomás se tomará pura agüita? Dígame yo, será... ¡No es niña, no es niña, que no es niña! ¿Entienda? Puro cotorreo, mi estimado Fernando Lucio. No vayas a venir aquí con tus guaruras y me quieras sacar de aquí de cabina a puro trancazo. No, no, no. Yo no soy de pleito. Mejor vamos a complacerlo ya para que no me ande diciendo nada. Dicen por acá los Farmers que ellos tocan así, Poderosa.
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me los caché bailando por ahí con Rymix. Bueno, ya estamos aquí de regreso y espero que si te gusta bailar, vámonos a bailar, vámonos a gozar, vamos a divertirnos esta noche, ¿sabes a dónde? A Despecho Sport Bar, porque es mundialista. Hoy están los partidos, ya lo sabes, dos partidos. Hoy estaría jugando México, pero como eso no se puede ya, pues ya está eliminado, pero sí va a estar jugando por ahí Inglaterra contra Noruega. Vámonos a ver de qué cuero salen más correas, ya lo sabes. Todos los partidos son en pantallas gigantes. Se acercan, esto ya aquí se cierran los cuartos de final. Vienen las semifinales y la gran final, pero también llega la Liga MX. Así que ya lo sabes, tú eres aficionado de las Chivas, de los Tigres, del Cruz Azul, Pumas, del equipo que le vayas, del Atlante. ¿Habrá del Atlante aquí en Gran Rapids? Dígame yo, pregúnteme yo. Bueno, todos los partidos, ya lo sabes, siempre son transmitidos en pantallas gigantes. Así que arréglate, échate perfume, que no te vuela la ardilla, porque no, híjole, así no agarras papeles. Así lo que vas a agarrar es un cariñoso. Ya lo saben, vámonos a divertir. Pero bueno, no te gusta el fútbol, pero quieres ir a bailar, puedes ir a bailar. Llegas y le dices al DJ, ¿sabe qué? Yo quiero que me ponga una cumbia. ¿Te gusta un reggaetón? ¿Por qué no un reggaetón? ¿Un corrido tumbado? ¿Una de mariachi? Lo que tú quieras. Pero ahora quieres un bailar una salsita, un merengue, ahí te van a poner de la música que tú quieras. ¿No quieres bailar, quieres cantar? También lo puedes hacer. Tú diles, yo quiero cantarme esta. ¿Quieres cantarle esa rata de dos patas? Cántale, mi amiga. ¿Quieres cantarle esa que te pagó mal? Hazlo. Todo se vale en esta vida, hay que disfrutar, ya lo saben, porque esta vida dura muy poco, así que hay que vivirla a lo loco. ¿Dónde? 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Así que vámonos con todos los amigos, vámonos con la esposa, vámonos ahí con los amigos, con los camaradas, con las cariñosas también, ¿por qué no? Vamos a disfrutar de un bonito ambiente. 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Por ahí te vamos a estar esperando, porque ¿sabes qué partidos se juegan el día de hoy? Mira, los partidos es Inglaterra-Noruega. Este partido ya empezó. Y bueno, Argentina-Suiza, ese partido es a las 9 de la noche, tiempo de aquí, de Michigan, 7 de la noche, tiempo de México. ¿A quién le vas? Bueno, yo espero que gane por ahí Noruega, y espero que gane Suiza, ojalá. Pero si van a seguir ayudando por ahí al novio de Infantino, o sea, Messi, pues va a ganar Argentina y va a ganar Inglaterra, porque eso es lo que quieren. Pero bueno, vamos a ver cómo nos va. Y entonces las semifinales serían por ahí Francia-España y sería Inglaterra-Argentina. Ojalá y sea Noruega contra Suiza. Hagan sus apuestas, señores y señores. Y por lo pronto, vámonos con música. Vamos a saludar a mi amiga por acá que me pidió algo de los Primos del Este. Dice, y la séptima banda dice, contigo. Dice, contigo sí pecaría. No les digo que yo me estoy metiendo en camisa de 11 varos. Luego, ¿por qué amanecen los locutores muertos tirados por ahí en la 28? ¡Ay, mamá! Mejor no hago lo de cosas tristes y vámonos con música. Porque los Primos del Este tocan así. No tomen en serio al galán.

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La Poderosa te da la hora. Son las 5 de la tarde con 54 minutos y 39 segundos. Bueno, pues ya estamos de regreso y la pelota ya, el marcador se movió en lo que es el Inglaterra-Noruega. Inglaterra 1, Noruega 1. Así que ya lo sabes, este día es para ir a ver fútbol. ¿A dónde? 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

La final Argentina, aunque ya la hubieran eliminado desde cuando, como me hubiera gustado que la hubiera eliminado Cabo Verde, porque la mera verdad, Cabo Verde se merecía el triunfo, pero bueno, así es el fútbol. Así que hoy lo estoy invitando a que nos vayamos todos juntos, se arreglen, se pongan limón, se arreglen, se echen loción, se bañen y vámonos todos juntos. 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Pídele que te pongan en inglés. ¿Quieres cantar en inglés? También lo puedes hacer. Es para que tú vayas y te diviertas, pero eso sí, hay que ir a divertirnos sanamente, nada de estar echando bronca, nada de ponernos a discutir. Todos podemos opinar de forma diferente en el fútbol, pero eso sí, siempre como amigos, no como enemigos. No vayas a salir como el argentino, ese tacuache bodeguero, que nada más dice puras tonterías, porque eso sí, no todos los argentinos son igual, pero ¿cómo que en mal? Dígame yo, pregúnteme yo. Ay, ay, ay. Y otro que cayó muy mal en esta ocasión fue por ahí Pedro Sola de TV Apesta. Dígame yo, pregúnteme yo, ¿cómo se atreve a decir que le echen carne envenenada a los perritos o que maten por ahí, que les den un tiro a los dueños? En verdad que la gente está loca y yo creo que ya no saben ni qué. Te pueden caer muy mal los animalitos, no puede ser no todo mundo nos puede caer lo mismo, ¿no? Pero yo creo que una cosa es lo que tú piensas personalmente y otra cosa es decirlo a todo mundo, crear como odio entre el animalito, que dicen que el perro es el mejor amigo del hombre, y mandar a que les echen carne envenenada. Eso yo creo que no tiene mamá de decirse, pero bueno, cada quien. Ya por ahí le está lloviendo duro y tupido, ojalá y le cierren la televisora para que se les quite lo payaso. Ahora sí, vámonos, vámonos con música. 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Ahora sí, vámonos con el que va a llegar. Canales y el fantasma, dicen por acá los cuervos, ya lo sabe. 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

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Ahora sí voy a saludar a mi compadrito, a mi amigo que me pidió por acá una norteñita de los Terribles del Norte. Dice, ¿te fuiste? Pues te fuiste. Yo ya me voy, pero me voy a Despecho, Sport Bar. 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

dice Nelson Cancela que esto y que el otro, bye bye, abur. Este muñeco cambia de aparador, pero antes de irme mucho a mi casita, yo les digo que si ustedes andan por ahí queriendo pasársela bien esta tarde, ¿saben dónde debe de ser? 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Y bueno, al parecer Noruega e Inglaterra se van a ir por ahí, si no pasa nada, se van a ir a tiempos extras y vamos a ver si termina hasta en penaltis. 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Que te pongan una norteña o que te pongan una romántica, ¿por qué no? Imagínate estar bailando de cachetito, imagínate por ahí a los que les gustan los cariñosos y estar por ahí bailando de a cartoncito de cerveza. 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Y bueno, pues ahora sí yo me paso a retirar. Les digo gracias por haberme acompañado. 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Y bueno, ahora sí yo le digo gracias, mil gracias por haberme acompañado. Este muñeco cambia de aparador, se va mucho a comer. Y yo los espero el día de mañana para que, bueno, por acá me pidan su canción, ya sepamos cuáles van a ser las semifinales del fútbol mexicano. Ya hicieron sus apuestas, piensan quién va a llevarse el mundial. Bueno, pues eso será mañana, pero ya lo sabe, mañana muy tempranito tiene una cita, ¿sabe con quién muy tempranito? Con el papi, de 7 a 11, para que usted se la pase por ahí a gusto, contento con él. Y bueno, después ya lo sabe, por ahí llega Lío, ahora sí ya sus cariñosos lo van a dejar salir, lo van a dejar que llegue a trabajar, y él llega para que usted esté con usted, ya lo sabe, de 11 a 3 de la tarde. Y bueno, pues yo después, permiso.

moral cosas muy diferentes. Algunos tendrán historias muy bonitas que contar, otros no tantos, pero por lo pronto, dicen que al mal tiempo buena cara. Ahora sí, abur, hasta la vista, babies. 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